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2: Para todos esos amores que dicen ser prohibidos. Y para todos esos que no pudieron ser. Esto dice así.

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1: Ricky Martin, Los Ángeles Azules y Tini en esta versión de Vuelve, me encanta.

0: Unos 31 minutos de este miércoles 13 de mayo. Ya casi estamos a mitad del mes, no lo puedo creer. ¿Cómo?
1: Estoy seguro.
0: ¿Cómo se esfuma este 2026?
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3: María, esos tanques son...

0: Gilberto Santa Rosa, estás escuchando Conciencia. Ya ingresamos en el último tramo del programa del día de hoy.
1: 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La casa cielo. Que no se puede querer con inteligencia.
0: Momento de pausa. Enseguida volvemos.
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0: todo lindo.
1: De negocio.
0: Bien frío está, ¿no? Por acá tenemos todo listo, todo armado, así que acomodate, subí el volumen. Arranca el pirata. 094668900.

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0: 11:30 de la noche se vienen los primeros mensajes. 094-668-900. Buenas y frías noches, capitán. ¿Podrá ser enganchados de Mario Silva? Un abrazo de las Piedras Canelones, Marcelino. Abrazo, Marcelino. Ya lo anoto. Bueno, buenas, Diego. ¿Me pasás? Hoy perdí por la revancha, dice Nico. Abrazo. Dale, ya lo anoto. Buenas noches, pirata. ¿Podría ser los enganchados de Gaitán? Gracias, un abrazo para todos. Edgardo, el atleta del cerro. Abrazo, Edgardo. Ya lo anotamos.
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0: Buena jornada de miércoles.

noches, capitán, y todos los piratas. Se puede escuchar Juan Luis Guerra, avispa. Saludo desde Lumar. Acá Omar y Pablo, los más rápidos. Al jefe que... ¿Nos conocemos? Ah, nos comió de garrón una hora de trabajo. No, bueno, hoy por él, mañana por vos. ¿Pidió temas?

¿Cómo estamos? Buenas noches, locutor. Buenas noches, piratas. ¿Pasa alguno viejito de Caribe? Gracias, sean felices. De parte de nuestro amigo el Pepe. Abrazo, Pepe. ¿Qué tema le pasaré, viejito? Bueno, ahora veo. Buenas, pirata, todo tranqui. Pirata, pasame duraznito por pibes chorros. Abrazo. Darío, el plastiquero de Tacuarembó. Abrazo, Darío.

0: Buena jornada, arriba Peñarol. Saludos de parte de Martín. Abrazo, Martín. Ya lo anotamos. Buenas noches, capitán. Acá Marito de Polo Oeste. ¿Me pasás? Me llamé a silencio de la auténtica. Abrazo grande, capitán. Abrazo, Marito. Ya lo anoto.
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0: Buenas noches, digo, acá Barreto de las Antoñas. Pasemos un tema de Chico Martín. Un saludo para todos los panas y a el Kung Fu Panda. Kung Fu Panda, gracias. Buenas noches, pirata. Buen programa. Si es posible, de la carátula te esperaba. Para mi amor Virginia Rodríguez, de parte del Pulga. Gracias. Bueno, abrazo. Ya lo anoto. Buenas noches, pirata. Acá, muerta de frío. Pásate. Si viste que está fresquito. Pásate algo de la decana. Dice Andy de Colón, en viaje a casa. Bueno, espero que ya haya llegado. Ya te anoto la decana. Buenas noches, ¿cómo está el pirata? ¿Me pasás los enganchados de raza? Un abrazo, Diego. ¿Enganchados de raza? ¿Cuál es? Aparte de Emilio de Colón, que no sabe cómo se llama la orquesta. Yo tampoco. Alguien seguramente me va a ayudar. Buenas noches, Pirata y Producción, soy Luis del Cerro. ¿Me pasás la camisa negra? Buen miércoles, buena jornada.
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0: Perfecto, anotado. Buenas noches, saludame a mi socio y amigo Dani. Que se quede tranquilo, acá está todo en orden.
1: Muy especial.
0: ...094-668900... Buenas noches, señor Lerena, para pedirte, señora de madrugada, acá de la panería La Roca, con el maestro Alfredo, Carlos, saludos de la panería JL, de la panería Belloni, saludos aparte, saludos a Peluche. Se conocen entre todas las panaderías, ¿eh?

señor Diego, ¿cómo está usted? Soy Alex, el pistero La Teja. Apareció el pistero La Teja. Puede ser por Gilberto Santa Rosa, La Conciencia. Muchas gracias, abrazo grande. Dale, lo anoto. Hace tiempo que no escribías, ¿no?

0: Buenas noches, ¿qué tal? Soy Carlos, acá en el transporte de pollos al frigorífico Melilla, esperando para cargar, siempre escuchando la 100.3, en mi compañía. ¿Puede pasarme No te culpo? Versión plena, gracias. No te culpo, versión plena. Bueno, saludamos a los transportistas de pollos, que sé que hay unos cuantos.
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1: 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Buenas noches, Capi. Se me hizo tarde para pedir temas. Pásame la perla por Rosalía, dice María de la Aguada. Besos. No pasa nada, Mari. Va a salir tarde, eso sí. Buenas noches, pirata. ¿Me podés pasar? Ella se fue de la máquina. O algo de caracol. Gracias, saludos.

0: noches, Capi, soy Jair, ¿todo bien? ¿Te molesto con Proyecto 1? Muchas gracias. Proyecto 1, ¿te acordás?
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0: Buenas noches, señor Lerena, ¿cómo está? Bueno, ya hora de descansar, ¿me podría pasar? ¿Qué dice acá? Ayer hablé con Dios. Sí lo tiene, dice la señora Adriana. No sé, la verdad que no sé.
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0: Ya lo anoté por las dudas. Me encanta la música que pasa, dice Matías. Abrazo. Saludo para Juan José Ojeda y Franco Nelsis, que los escuchan todas las noches. Bueno, un abrazo grande para ellos. Buena jornada. Buenas noches para todos los piratas nocturnos. Un saludo desde La Tablada, Buenos Aires, de parte de nuestro amigo Héctor. Abrazo, Héctor. Gracias por estar.
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0: Buenas noches, pirata. Mandar un saludo al mariscal y a Jay Martín, que nos estamos muriendo de frío por el centro. Un abrazo grande. Pásame, te entiendo, de cumbia para bailar. Gracias. ¿Pasamos? No. Bueno, ahora me fijo. Buenas, Perla, ¿pasas? Gracias. Bueno. Un beso grande para Tati. Buenas noches para vos y para toda la audiencia.
3: Ya está pedida la Perla, ¿no?
0: Ah, sí, ya está anotado. Buenas noches para vos, para toda la audiencia. ¿Me podrías pasar Palacio, el último intento? La panadería Novopan. Gracias, abrazo.

0: a Móvil 29, las más power de la zona, ojo. Las más power. Habló en plural. Ojito. Saluditos, estoy escuchando como siempre, dicen las más power. Bueno. Buena jornada. Pasen bien.
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0: Diego, buenas noches, capitán. ¿Me podés pasar supermercado? Dice Pablo de Colón. Pablo, no queda lugar para temas. Ya está todo repleto.
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0: Somos las polis de Zona 1 en la trabajación y escuchando la mejor música como siempre. Ah, las más power. Ojo, ojo con la ley. Me da miedito la ley. Buenas noches, soy Álvaro. Primera vez que escribo, ¿puedo pedir el Baraja del negro Kevin? Creo que es. Sí, está bien, está bien. Pero te lo debo porque no queda lugar para temas.
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0: Saluda a la mecánica más codiciada. Uy, apareció. No hay comparación. Si hablan de ley, yo soy ex funcionaria. Vos sos un peligro, mirá. Mirá, no me vas a hablar. No mandes audio porque no se puede escuchar acá. No.
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0: Saludamos entonces a la mecánica más codiciada y al señor Ferpico, obviamente. El patrón de patrones.
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1: 094-668900. Un ratito, vamos a jugar. Soy Álvaro, que pidió el Baraja. No escribo a la radio porque nunca lees los mensajes, pero vos lo hiciste. Ah, gracias. Lo hiciste al toque, ¿eh? Voy a escribir más seguido, dice Álvaro de Casabache. Abrazo, sigan así. Un abrazo grande para vos, Álvaro. A veces demoramos un poco en leer los mensajes, pero leemos todos, ¿eh? Hay algunos que se zarpan y no los leo. Pero leo todos. Buenas noches, pirata. Buen programa como siempre. Saludos, dice Gustavo desde Sevilla. Abrazo a Gustavo. Ya está lindo Sevilla hasta ahora. ¿Qué pasó? A esta hora, estos días. La próxima vez que escribas, decinos la temperatura. Así nos da un poco de envidia.
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1: Pirata, Barreto se puso el peluquín. Miró. No sabes cómo anda. Como un perro con dos colas. Parece un guacho tierno.

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0: sí, vamos a jugar.
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0: Hola Dios, hoy sí pasa el tiempo, que se viene el ciclón. Gracias, dice Álvaro. Es verdad. No lo leí todavía, ahora lo voy a leer. Vamos, dice por acá. Vamos arriba.

0: Vamos a hacer una pregunta, te voy a dar opciones. ¿Estás atento?
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0: La pregunta del jueguito de la noche dice... ¿Cuál es el departamento más pequeño en superficie de todo Uruguay? ¿Cuál es el departamento más pequeño en superficie de todo Uruguay? ¿San José? ¿Montevideo? ¿Maldonado? ¿Canelones? ¿Cuál es el departamento más pequeño en superficie de todo Uruguay? ¿San José? ¿Montevideo? ¿Maldonado? ¿Canelones?

0: el departamento más pequeño en superficie de Uruguay, con una extensión de aproximadamente 530 kilómetros cuadrados. Y a pesar de ser el de menor territorio, es el más densamente poblado. Es Montevideo.
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0: Montevideo es la respuesta correcta. Hay pocas respuestas correctas, pero bueno, mucha gente puso San José. Montevideo es la respuesta correcta. ¿Vamos al sorteo? Sí, sí, lo estoy haciendo rápido porque son las 2 de la mañana. Tiene que haber ido a la pausa. Bueno, vamos al sorteo.
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0: Salí sorteado. Elegís a tu artista favorito.
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0: O los cinco temas que quieras escuchar. El bloque que viene.

0: ganador es un 091 que termina en 116. 091-116. Andrés, 091-116. A ver si está atento Andrés. Mirá, tenía todo preparado ya. Comanche, Grupo Red, Altos Cumbieros y Hernán el Grande. Perfecto. Qué lindo bloquecito.
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Hola, capitán, somos Alexander, el viejo Bengoa. Saludos de la panadería natural. Como siempre, ¿eh? Escuchando la mejor radio y sumando para hacer la mejor audiencia del mejor programa. Gracias. Saludamos a Alexander y al viejo.

0: El meteorólogo José Serra se refirió al tiempo de cara a los próximos días, que seguirán en similares condiciones que los actuales. En lo que resta de la semana, se prevé que las temperaturas a nivel nacional no superen los 15 grados de máxima y los 6 de mínima. En la campaña se prevé que la mínima puede ser menor durante la madrugada y que se formen heladas agrometeorológicas. Sin embargo, es como un pero. Lo peor está previsto para la semana que viene, cuando el sistema de baja presión, también llamado anticiclón, se profundice. Y ahí tendremos máximas de como mucho 12 grados, ¿no? En todo el país, dice. En este sentido, recomendamos a la población disfrutar lo que resta de la actual semana y el fin de semana. Y yo diría que hay que disfrutar estos días porque los que vienen serán peores. No, qué desastre.
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0: Yo leía, ¿dónde fue que leí? El niño antigorila, ¿cómo es? Niño gorila. Yo qué sé. Ya le ponen cada nombre. Qué desastre.
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0: No es niña complicada. Es niño complicado. Porque estamos entrando en la época del niño.

0: Niño Godzilla, bien ahí, gracias por el dato. ¿Quién es? A ver, Álvaro. Gracias, Álvaro. Me lo merezco, ¿eh?
1: ¡Boludo!
0: Niño Gorila. Estaba salado. Bueno, pero prefiero Gorila y no Godzilla.

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1: No, no, no, no,
0: ¡Tachi! ¡Tachi!
2: ¡La botella!
3: ¡Para que viene
2: el chavo! ¡La botella!
0: ¡Me permite, jefe! ¡Lleva cinco!
3: Y
0: vamos a tomar.
3: Para.
0: Lleva cinco, jefe.
2: Oiga, oiga usted que hoy es domingo, ¿eh?
0: Prende la radio a ver si escuchamos algún tema como la gente tropical, a ver si hay algo.
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Ha comenzado Aire Tropical por Aire FM 100.3. Muy, pero muy, muy buenos días para todos. ¿Cómo estamos hoy? ¡Qué comienzo! ¡Qué apertura con la Platino Superstar! Eso digo yo. La Platino. Buen jueves para todos.

querer, eso digo yo, la Platino Superstar, incluido en Culto Tropical volumen 5 de colección, dos compactos, compacto número 1 y compacto número 2. Bienvenida, bienvenido a este jueves 14 de mayo de 2026. Hoy es el Día Mundial del Seguro. Temperatura actual 11 grados. Sensación térmica 9 grados. Máxima de 14 hoy. Humedad del 76%. Ya repasando los vehículos de la comunicación. 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Gracias, locutor. 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Mensajería. 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

año que se detuvo el tiempo. Roque Late, la banda América. 7:13 AM, segmento número 1 de Aire Tropical en esta mañana.

Tacuarembó y la avenida 18 de julio, donde están los estudios de Aire FM 100.3. Oye, los contenidos en un momento acertijo. 8:05 veremos cómo vienen los astros hoy, horóscopo. A las 8, la cumbia con categoría. Moda charanguera. La comunicación de siempre, todo hasta las 12. Y antes de irnos, resolvemos los dos acertijos y efectuamos el sorteo de la recarga de 300 pesos que se pueden originar ahí en

0: Cuando me preguntan si prefiero el amor o la comida, no suelo contestar. No me gusta hablar con la boca llena.
1: Cuán grande sea.
0: Qué buena reflexión. Jocosa, además. Reflexión de la jornada. Cuando me preguntan si prefiero el amor o la comida, no suelo contestar. No me gusta hablar con la boca llena.
2: Era mi mamá luchando contra un cáncer que no.
0: Entrado en los preferidos de Juanjo Alberti. 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

0: estás buscando trabajo, se solicita sereno, cajeras, cortadores, ayudantes de cortador, fiambreras, personal de limpieza, expertos en monitoreo, administrativa o administrativo, con conocimientos comprobables, guardia de seguridad. Hay que darle trabajo a la gente. Señoras y señores, entrevista presencial con currículum vitae en mano. Es hoy, ¿eh? Es hoy, tenés que ir hoy o mañana. Yo diría que fueras hoy, no lo dejes para último momento. Hoy 14 y mañana 15. A partir de las 13 horas. Y aquí está la dirección para que te presentes hoy. Y ojalá consigas trabajo. Dirección: Carlos María Ramírez, Casi Concordia. De todas formas, está subido a los preferidos de Juanjo Alberti. Se solicita sereno, cajeras, cortadores, ayudantes de cortador, fiambreras y fiambreros, personal de limpieza, expertos en monitoreo, administrativa o administrativo en este caso, con conocimientos comprobables, guardia de seguridad. Es para hoy, entrevista presencial con CV en mano. Hoy 14 de mayo y mañana 15 de mayo a partir de las 13 horas, Carlos María Ramírez, Casi Concordia.
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0: Todo subido en los preferidos de Juanjo Alberti. Se armó happening en el estudio. Se armó baile. El pasito tontún, a ver cómo te sale.

0: tiempo transcurre y estamos acá. En Aire Tropical, fiesta, fiesta de la mañana. Presentación del primer acertijo. Vamos con todo.
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0: Pista del acertijo número uno de esta mañana. Para hacer un kilo de miel, una abeja debe recorrer 4 millones de flores. ¿Verdadero o falso? ¿Verdadero o falso? Nombre y ya está. Con el mensaje, por cierto. Para hacer un kilo de miel, una abeja debe recorrer 4 millones de flores. ¿Verdadero o falso? 091-51-6004. Gánate la recarga hoy. Es hoy, ¿eh? Hoy sin falta.
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0: Bon Camagüey, la máquina de Armando Vía, Carlito Colman, Chico Martín. Para hacer un kilo de miel, una abeja debe recorrer 4 millones de flores. ¿Esto es verdadero o es falso? Habrá que pensar un poco y no jugar con el diario del lunes. 091-51-6004. El asunto es sencillo. ¿Verdadero o falso? El nombre y me mandás el mensaje. Ganate la recarga de 300 hoy.
1: Déjalo, déjalo.
0: Un programa que hacemos para toda la gente.
1: La déjalo, mamá.
0: O para toda mi gente, mejor dicho.

0: asunto fue en una carpintería. Bien, vamos a ver qué pasa con la salud, el dinero. El numerito de la suerte, el amor bien entendido, momento de horóscopo. Correspondiente a hoy jueves 14 de mayo de 2026. El tiempo pasa. Y ya estoy comenzando con el signo de Aries. Número de la suerte de Aries 306. Lindo numerito. 306. Hay que tratar de dar una mano, Aries, será bien recibida. Tauro 232, 232, no te preocupes para nada, Tauro. Deja que los demás se tomen las decisiones. ¿Las apruebas o no? Ahí está el tema. Ahí está el detalle, Tauro. Géminis 047, 047, con el tiempo verás que es para bien el asunto. Géminis Cáncer 101. 101 está en ti. Resolver ese asunto que tienes entre manos, Cáncer. Leo, 411. 411 para Leo. No te confíes demasiado en esa circunstancia, Leo. Virgo, 708. 708 para Virgo. Como suele decirse por ahí, cero al estrés, Virgo. Libra, 520. 520 es realmente excelente la etapa de logros y reconocimientos de Libra. Está bueno eso. Escorpio, 965, 965, no te fíes demasiado de esa persona, Escorpio. Sagitario, 718, 718. Quien está por ahí cerca te va a fallar y eso va a pesar. Sagitario, Capricornio. 091, 091, todo sale tal cual lo estabas esperando, aguardando, Capricornio, Acuario, 637, 637, Acuario, hay que mantenerse en esos conceptos que tienes y también en esas ideas, Acuario, Piscis, 202, 202, Piscis, hay que tener paciencia, mucha paciencia, hay que tratar de reacomodarse, Piscis, y así. De esta forma, hemos presentado y con mucho gusto el horóscopo de aire tropical correspondiente a hoy jueves 14 de mayo de 2026. Increíblemente estamos en el mes 5, ya prácticamente a mediados de mes. El tiempo corre, el tiempo se apura, hay que hacer cosas, hay que ser feliz, gente. Esto es corto. Venimos de una forma, nos vamos de la misma manera. Siempre para adelante, nunca para atrás.
1: No mientas, Pinocho.
0: Para acostado tampoco. Y no miento. Acertijo número uno, para hacer un kilo de miel, una abeja debe recorrer 4 millones de flores.
2: Pinocho malherido.
0: ¿Verdadero o falso, Pinocho?
2: Duele espantapájaro.
0: 091-51-6004, ya estoy, estoy ahí, ¿eh? Estoy ahí con moda charanguera.
3: Despacito.
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0: Acertijo número uno: para hacer un kilo de miel, una abeja debe recorrer 4 millones de flores. ¿Es verdadero o es falso?
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0: 091-51-6004, clásicos de moda charanguera. El solcito.

0: Así marcamos todo el ritmo de la cumbia en Moda Charanguera. Un segmento exclusivo de la mañana de culto por Aire FM 100.3.
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0: mando un saludo a Estela, que nos escucha siempre. Gracias por estar.
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0: Hola, buen día, desde Artigas te escucho, pásame. Arranca la luz de la decana, gracias. ¿Y cómo se piden los temas de la decana, no? No es descubrir América ni mucho menos, pero es la realidad. Buen día, muy bueno el programa, por el acertijo es verdadero. Saludos para Juan, Richard y Marcel. Saludos para todos. Eisneri también está sintonizada. Qué lindo amanecer con este programa desde las 7. Y ahora hasta tiene ofertas de trabajo, dice Isneri. No, las ofertas de trabajo son de otra gente que por suerte hace ofertas de trabajo en un país que necesita fuentes de trabajo.
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0: No olvidarse de eso. Las fuentes de trabajo, que es sumamente importante. Esto no es palo para nadie, es simplemente una opinión personal. ¿De acuerdo? No tiene nada que ver con ningún color, con alguna ideología, absolutamente. ¿Qué más quiero yo? Que este lugar esté mucho mejor de lo que está. ¿Está bien? Bueno, queremos que esté mejor. Es una forma de pensar. Ayudar a la gente que realmente lo necesita, porque en este país hay mucha gente que quiere trabajar y que no consiguen trabajo y que van con los currículos vitae a todos los sitios y de repente no las llaman, porque son muchos los que piden trabajo. Entonces, evidentemente, se necesitan fuentes de trabajo. Lindo día hoy, a pesar de

0: 21 años, llegó a su mayoría total. Pasan los años, pero aquí estoy. Buena jornada para todos. Muchas felicidades, Mariela. A quien apodan cariñosamente la brujita. Un saludo para Raúl de Villa Española, que también está sintonizado. Muy buenos días, Juanjo. Qué apertura, qué comienzo de la mañana de culto. El astro rey está.
1: 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Tan bella.
0: Siempre está, dice, desde las 7 de la mañana, Laura.
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0: A las 7 abrimos el pentagrama musical. El entorno distinto, diferente de este programa. Siempre.
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0: La esencia. Buen día, es verdadero el acertijo. Lucía. Lucía también está sintonizada, muchas gracias. Es verdadero, Juanjo. Saludos al confitero Marcelo, que ayer llegó a los 50. Bueno, muchas felicidades, Marcelo. Pregunta, Marcelo. Soplaste las velitas, me imagino, ¿no? Juanjo y su equipo, soy Magdalena de las Toscas, es verdadero. Linda la foto, hoy veo la escalera y todo. La costa. Muy lindo, ¿eh? Qué lindo lugar, ¿eh?

De paso de la arena verdadero. Saludos a todos los escuchas, gracias. Suave. Suave, Carlito, suave. Es verdadero o falso. Es verdadero, dice Ana. Buen día, Juanco, ¿cómo estás? Brillante. Es verdadero, Ana de la Paz. ¿Cómo están hoy los queridos obreros del transporte? Esos que siempre están, gracias. ¿Cómo están los feriantes hoy? Esos que llegan bien tempranito en la madrugada a armar sus cosas. Armar su lugar. Dependiendo de que la gente vaya a comprar más tarde. Con buenos precios, de eso se trata. Acompañando. Acompañando a toda la gente que va a comprar a las diferentes ferias de Montevideo. Me encanta eso. Buen día, acertijo 1 verdadero, Marta, de Ruta 6, kilómetro 84, departamento de Florida. Buen jueves para todos. Verdadero, Fernando. Buen día por el acertijo. Verdadero, soy Fernando de Mercedes. ¿Cómo está la coqueta de Lund? Debe estar fresco ahí, ¿eh? Yo no sé por qué, pero el día que está fresco acá en Montevideo, está más fresco aún, con un poquito menos de temperatura ya en Mercedes. Verdadero, Mica. Hola, Juanjo, buen día. Soy Adriana de Nuevo París. Mando abrazos.

0: bueno programa, siempre escuchando. Estamos trabajando en un camión. Por favor, un tema. Gracias para mi señora Rosa, que vamos para 40 años de casados. 4 décadas, ¿eh? Qué grande. 4 décadas. Danilo de León dice por acá, muy bueno el programa. Gracias por estar. Buen día, Juanjo, pobre, el acertijo 1. Verdaderos saluditos, Javi.
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0: de Paisandú? Nelly dice que es verdadero. Para responder el acertijo número 1. Es verdadero, Sergio, desde Tacuarembó. Barrio La Cruz, Diana, Zuli, Nubia, Cintia. Queremos escuchar a la cubana frente a frente, escuchando el gran programa Aire Tropical y Juan.
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0: Saludo para toda la gente de Tacuarembó. Tenemos muchos amigos ahí, en ese lugar. Verdadero Jonathan.
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0: Verdadero, me pusieron por acá también, Fede.
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0: Qué lindo tema este, qué buena versión.
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0: Hola, buen día, soy Brian. Saludo grande para Castillo y su barra que está en el...

Escuchando a la cantora Mariela Turubí y Carlos de la Vega frente al supermercado hasta la 1 de la tarde. Muy bien, entonces en Turubí y Carlos de la Vega están ahora. Los peques con los pescaditos. Pobre limpito, agradable, dice por acá, y es la realidad. Buen sabor, dice Mariela, en los peques, escuchando Aire Tropical cada mañana. Saludos, Juanjo en Casa Calama. Fabio, Camila, Pablo y Mateo, estamos aquí, a toda sintonía, en pleno barrio Reus. Gracias, Calama.

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20 minutos de la mañana de culto. Acertijo número uno. Para hacer un kilo de miel, una abeja debe recorrer 4 millones de flores. ¿Es verdadero o es falso? 091-51-6004. Ganate la recarga de 300.

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en un pendrive para escuchar, escuchar y escuchar. Bueno, después de las 12. Es para escucharlo detenidamente porque tiene la historia de las grandes orquestas de nuestro país. Histórico realmente el pendrive. El bombero se lo lleva para la casa y escucha siempre. Dice que nunca lo termina de escuchar porque son tantos temas y tiene razón.

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0: Jorge Peluca Gabriel, quien había hecho esta versión, este tema Amanecí Contigo, con el Real Combo, que nunca se editó, nunca llegó a editarse, porque ahí se produce el pasaje del Real Combo a Sonora Palacio de Jorge Peluca Gabriel. El tema lanzado discográficamente a través de los estudios Sondor, que está editado, es en la versión de Alberto Matute Moniz, que terminó grabando él el tema para ser editado, ya que había pasado entonces Jorge Peluca Gabriel a Sonora Palacio, la Sonora de Uruguay. Una muy buena versión de este gran cantante, que cantaba de todo un poco, una figura. Una figura realmente a lo grande de nuestro movimiento, siempre recordado.
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0: Un fenómeno de la música tropical. Lamentablemente hoy no está. Y lo recordamos. Como recordamos a tantos y a tantos que siguen vigentes.

Dice por acá Julio, ya tenemos las entradas para el sábado 23. Nos vemos en Bramián. Un saludo a mi sobrina Fabi, gracias. El 23 en Bramián. Constelación de estrellas. Nos vemos.

0: buen día, Juanjo. Te puedo pedir un tema de Chico Martín. Soy Mauricio. Hoy pasamos uno. Más tarde paso otro, ¿de acuerdo? Buen día. Pintó nostalgia, dice por acá. Sí, entra en este programa Pinta Nostalgia.
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0: Tenemos mucha nostalgia. Sentimos mucha nostalgia. Pero no nos dormimos ahí. Sabemos actualizar también. Nostalgia, dice por acá.

0: Excelente jornada para todos, Juanjo. Soy Juanjo Bajista de la tercera canción.
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0: Juan José también, mira, está sintonizado. Norma de las Acacias dice que el primer acertijo es falso. Gonzalo de la Gomar, falso. Falso, Luisa de Nuevo Ya.

0: Hola, buen día, soy Cristian. Estoy acá en la zona de Pocitos. También sos un eco por acá, Juanco. Bueno, muchas gracias. Primer acertijo falso. Jorge Peluca Gabriel venía de una charanga, barbacoa, y llegó ahí al Real Combo llamado por Polo Daniel Rizzuti. Cantó varios temas. Estuvo muy bien en el poco tiempo que pasó por el Real Combo, cantando muy bonitas canciones de una orquesta que pasó a ser una familia de Polo Daniel Rizzuti. Digo una familia porque por el entorno.
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0: Yo siempre digo, el director de la orquesta, más que director de orquesta, debe ser amigo, muy amigo de los músicos, de los cantantes. Debe ser líder antes que director de la banda. Y llegar a eso no es fácil. No es fácil porque son muchos. Y cada uno piensa de una manera, si se quiere, distinta. No todo el mundo tiene por qué pensar igual. Y eso pasa en muchas orquestas, en muchísimas bandas. Pero bueno, ahí se acomodó Jorge Gabriel. Cantó varios temas y se hizo popular. Más que nada, ya había comenzado en el carnaval también y le había ido muy bien en los parodistas, en ese rubro que él llevaba en el corazón. Hemos tenido largas jornadas, por ejemplo, madrugadas, hablando con Jorge Peluca Gabriel, pero no solamente de la música tropical, de cosas personales.

0: tuvo realmente un algo más.
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0: datos. Esta es la versión que cantó con el Real Combo.

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0: haciendo parodias. Qué sé yo cuánto más. Vamos a resolver el acertijo número uno. No te vayas, Aldo, quédate. Para hacer un kilo de miel, una abeja debe recorrer 4 millones de flores. ¿Esto es verdadero o es falso? Aquí está la respuesta. De Ripley, aunque usted no lo crea, dijera Jack Palance, la tele. Respuesta del acertijo verdadero. Es verdad. Para hacer un kilo de miel, una abeja debe recorrer 4 millones de flores. Trabajadoras y pico, No es solamente la reina, acá trabajan todas. La que no trabaja no la quieren ahí, en el panal. Respuesta entonces del acertijo 1 verdadero. Está en juego la recarga de 300, no te la podés perder.
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0: de... A esta altura del campeonato, promediando el mes de mayo, ¿sabés cómo viene? Vení que te cuento. Como anillo al dedo.
2: La única.

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0: Blanco y sabor de limón. Conjunción Chicano. Lanzamiento de aquella banda llamada Chicano, la de Miguel Ángel Cufós. Chicano, texano, texano, chicano, por ahí. Voy a la pista del acertijo 2.
1: Un enigma aquí, un enigma allá. Al murciélago negro, ¿quién le temerá?
2: Acertijo.
1: ¡Juguemos en serio!
0: Esta vez acertijo 2. Vamos a ver qué pasa. Origen de Facebook. 1. Australia. 2. Estados Unidos. 3. España. 4. Gran Bretaña. ¿Cuál es la respuesta? 1, 2, 3, 4. Nombre y ya está. Mensaje. Gánate la recarga de 300. Pista del acertijo 2. Acertijo, bien acertijo. Origen de Facebook. 1. Australia. 2. Estados Unidos. 3. España. 4. Gran Bretaña. Que tengas buena suerte en el sorteo.
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Carlos Junior. Los goberna. Estamos saludando a todos los cumpleañeros de hoy, los que están cumpliendo años. Que pase bonito, familia. Mucha felicidad.

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0: Bueno, voy a repasar por última vez la pista del acertijo 2 de hoy. Origen de Facebook. 1. Australia. 2. Estados Unidos. 3. España. 4. Gran Bretaña.
1: Una fiesta para allá hoy.
0: Opción 1, 2, 3, 4. Tu nombre. Me mandas el mensaje para ganarte la recarga de

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0: 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Como dicen los Negroni, adornando esta jornada de jueves en Aire FM 100.3. Aire tropical a partir de las 7. Canta, dale. Hola, Juanjo y su equipo, soy Magdalena. La opción es la 2, Estados Unidos. Soy Álvaro de Costa de Oro. Para mí la opción es la 4, Gran Bretaña. Laura dice que la opción es la 2, Estados Unidos.
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0: Por el segundo acertijo, la opción es Estados Unidos. Alexandra de Manga.
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0: Lo siento, baby. Lorelei también está sintonizada. Le encanta toda la música que estamos pasando periódicamente. Pasando periódicamente aquí en el programa. Gracias, Lore. Buen día, Juanjo. Aquí, enganchado al programa. Hace 2 meses me vine desde Tacuarembó a vivir en la capital con mi señora Ginette. Quería felicitarte por acompañarnos cada día con tu buena onda y la excelente música. La mejor. Si podés pasarnos una buena plena aquí preparando el almuerzo. Gran abrazo, Danilo. Un abrazo para vos, Danilo. Y para tu esposa, Ginette. Buena estadía aquí en la capital y vamos con todo hacia adelante. La opción es la 2, Jorge del Cerro Cerro. Un saludo para la gente ahí de Hawái 5 Cerro, frente por frente a la terminal del Cerro, que nos escuchan periódicamente con un equipo tremendo en la vereda. ¿Vos sabés qué he visto ahí cuando he pasado? Que algunas personas, de repente clientes, ¿no? Que tienen mucha clientela. Hawái 5 Cerro se ponen a bailar ahí, en la vereda, frente a la terminal. Qué cosita la mañanita. Gracias. Muchas gracias a la gente de Hawái 5 Cerro por estar siempre. Luisa, de la zona de Nuevo París, dice, me encanta el programa. La opción es la 2, Estados Unidos. ¿Será Estados Unidos? ¿Será Australia? ¿Será España? ¿Será Gran Bretaña? ¿A vos qué te parece? Estela dice, opción 2. Buen día, Juanjo, ¿cómo estás? Por el acertijo. Opción 2, saludos, Mario. De la ciudad de Río Branco. Estamos por todos los sitios, aquí, allá, donde sea. Montevideo interior y exterior. Así es Aire FM durante las 24 horas. Siempre con la música para adelante. Siempre con los mensajes. Y hablando de todo un poco, siempre con un mensaje

0: Julia dice que el acertijo en la opción es la 2. ¿Será? Nubia, acertijo, opción 2. 2, Marta. Buen día, Juanco, la mejor emisora. Por lejos, dice. Acompañando a las mañanas, mandale un beso al amor de mi vida. Bueno, acá salió un cucu. Yo te dije, ¿viste? Estamos uniendo gente también. No solamente, bueno, en el programa ni hablar. En los eventos que hacemos, ahí aparecen algunas parejitas saliendo del baile. Se enamoran. Y eso me encanta, que la gente sea feliz. Bueno, voy a seguir con lo mío, que no van a decir que soy un divagante. Mándale un beso al amor de mi vida, Nati, de Camino Maldonado. De su enamorado, el herrero loco. No podés. El herrero loco, está enamorado de Nati, de Camino Maldonado. Sigan así. Son la mejor emisora, dice, y varias veces, Y tiene razón. En cuanto a la emisora, tiene razón. Muchas gracias, hermoso tema. Nuestro Gardel, Aldo Martínez, muy completo y agradable. Dice, al Peluca lo vi en el club de Anita por última vez. Un saludo, Ana. Lo recordamos con infinito afecto. Gratísima persona. Buen día, Juanjo, acá. Participando de jueves. Gracias por estas mañanitas hermosas. Besos mil. Marlene, gracias. Todavía no vi tu video que me lo mandaste ayer. Quisiera escuchar Culpa de los Dos para Mauricio de Daniela. Aún lo amo. ¿Y qué haces? Aún lo amo. Vos sabés que esa frase dice mucho, ¿no? Yo no esperaría. Pero bueno, cada uno hace lo que le parece. Aún lo amo, no esperes. Anda de nuevo. Llamalo. Mandalo a casa, golpeale la puerta. Mandale una carta por correo. Ahí está. Buen día, Juanjo. Digo para. Se vuelvan a unir, ¿no? Acá, después de dar los parciales, quiero escuchar algún tema de Los Potros de Casino. Gracias, Nati del Cerrito.
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0: Lo de nosotros es a muerte. También está Gustavo sintonizado. Mira, si sigo con los mensajes, me paso de la hora. 11:38 AM. Brasil.

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0: suavemente, bien suavemente, Elvis Crespo.
1: Bésame.
0: Con un éxito realmente muy importante ahí en zona de Centroamérica. Más que nada. Colocando nuevos temas y sus éxitos.
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0: Está muy buena la presentación en vivo de este exponente.

0: con mucho movimiento. 11:48 AM. Momento de resolver el acertijo número 2 de esta mañana. Así que se va la segunda. Origen de Facebook. Dimos 4 opciones. 1, Australia. 2, Estados Unidos. 3, España. 4, Gran Bretaña. La respuesta es la opción 2, Estados Unidos.
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0: Todo eso es un tema sumamente difundido, ¿no? Muy promovido, además. Todos los que de alguna manera utilizamos Facebook sabemos cuál es la procedencia, el origen. ¿Quién lo ha hecho? Bien, en Harvard nació. Estudiantes ahí se estaban comunicando y bueno, se les encendió un poco la lamparita y largaron un Facebook abierto para todo el mundo. Mirá cómo se origina la idea, ¿no?
2: Que se mire con la...
0: Hoy el sorteo de la recarga. Aquí están los productores. Felices de la vida como siempre. Los admiro, muchachos, realmente. Realmente los admiro. Por todo lo que hacen, ¿no? Por la música, por todo. $300 de recarga en el celular. Viene premio. Atentos a la jugada. Vamos a ir todavía. Celular que comienza con el número 095.
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0: Terminación de 095-306. Recargamos inmediatamente.
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0: $300 en este celular.
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1: Suavemente.
0: Se abre el telón imaginario de la vida para encontrar allí el pentagrama musical más surtido. Eso ocurre cada mañana a las 7. Yo te espero. Vos estás, pero antes, recordá algo muy importante. Esto es corto. Trata de ser feliz siempre.

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0: Arrancamos comenzando nuestro programa número 4789. Este jueves 14 de mayo. ¡Claro! Tenemos una temperatura total de 14 grados, casualmente, verá. 14 grados. La mínima fue 7. Soleado, por suerte, ¿no? Capaz que llegamos a 15, a eso de las 13. No pidas mucho más. El día viernes, una máxima de 17, mínima de 7. También soleado. El día sábado, una máxima de 16, mínima de 9. Medio nublado. El domingo, sol y nubes sin lluvias. 13-9 las temperaturas. Así viene el estado del tiempo.
1: Buenos días, Charlie.
0: Buen día, buen día, buen día. Pasa en el programa de hoy, como siempre.

¡Feliz cumpleaños para el Club Nacional de Fútbol! Desde ayer a la medianoche sonaban los cuentes por todos lados. También hoy es el cumpleaños de Robert Zemeckis. También es el cumpleaños de David Byrne, George Lucas, Sofía Coppola. Un día como el de hoy, de año 1897, la primera transmisión de radio. También un día como el de hoy nace...

fallecía Frank Sinatra en el 98, fallecía B.B. King en el 2015, nacía Ernesto Che Guevara en el 28, Miguel Ángel Solá nacía en el 1960.

supuesto, cerca de las 5 y media de la tarde les cantaremos que lo cumpla feliz a todos los cumpleaños del día de hoy. Pasa que ahora vamos con los saluditos para la gente que va diciendo presente por allí por el Facebook. Ahí anda Cristian Carrato que dice Juernes. También está Julito Rodríguez, Laura Miasoro, Juan Álvarez, Alejo Morales, Tona Meloño, Corina Silva, Lorna Fernández, Alexi Lemo, Natalia Benítez, Silvana Zapata, Julio Bolsilludo. También saluditos para Alexi Lemos, Gladys Almirón, Víctor Figuerón, Elena González. También está Mónica Antunes, Julio Rodríguez, Sonia Scotto, Mary Arellano, María Arellano. También saluditos para Mabel Posead, María Mayada, Daniela Mancilla, Beatriz Palleiro, Raquel Ferreira. A todos, gracias por la sintonía. Excelente jueves para todos. Vamos a la página. Tenemos página en Facebook. La página es La Hiena en FM. Dale like, seguila. Más saludos por aquí para Wally del Cerro, Gladys Almirón, Neri Couturia, Graciela Vica, Natalia Benítez, Enrique Francia, Alejo Morales, Mónica Antunes, Julito Bolsilludo, ya lo había nombrado, Gretel Torres, Adam Mancha, Corina Silva,

como siempre, para comunicarte por WhatsApp. 095-357-351. A las 13, los primeros mensajes. Ya vienen también noticias exprimidas, el Messenger, de todo.

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2: .41 en toda la República Oriental de Aire FM. Titulares, 14 de mayo. Corte de tránsito en 18 de julio hasta las 2 de la tarde por movilización de jubilados y pensionistas. Reclaman aumento en las jubilaciones y vivienda. Gobierno revisa incentivos en impuestos para compra de vehículos eléctricos, pero con tiempo de adaptación, dijo el ministro de Economía, Gabriel Odone. El canciller Rubetkin dijo que reunión Orsi-Trump, está en agenda para que se vea, ojalá en los próximos meses en Washington. Hinchas de Nacional festejaron el aniversario 127 de la blanqueada, pero por desorden la policía lanzó balas de goma. Moisés continúa en arresto domiciliario tras resolución del Tribunal de Apelaciones sobre la audiencia del 20 de abril. En internacionales, Xi Jinping es un gran líder y un amigo. Eso dijo Trump durante el encuentro entre ambos en China. A pesar de todo, en vivo hasta las 18, La Hiena de jueves.
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0: 12:53, Messenger. Buenos días, Charlie, Peques y todo el equipo de La Hiena. Para todos, para toda la gran familia hienera, buen jueves. Jueves con mucho frío, nubladito, lindo para la sintonía de La Hiena. Gracias por estar, Charlie. Pido un temita de Los Graduados por acá que no tengo. Lo estuve buscando, no lo encontré. Saludos para toda la audiencia. Saludos de parte de Gretel Torres. Buenas jornadas, Gretel. Por acá dice, buen día, Charlie. ¿Me pasás, Chico Martín? Bésame. Buen jueves, abrazo, voy rumbo al cardiólogo. Dice Alfredo, el ex carpintero. Abrazo grande, Alfredo, vamos arriba. Que no sea nada. Por acá dice, buen día, Charlie. ¿Cómo estás, amigo? ¿Todo bien? ¿Me podrías pasar por Maracaibo? A mí no me comprás. Gracias y que tengan un lindo día, dice Julio Rodríguez. Te olvidas. Buen mediodía, campeón. Feliz previernes para ti, para toda la gran banda hienera. Ya estamos respirando aire FM y conectados para disfrutar de La Hiena a full, compartiendo la mejor onda, como siempre. Prohibido cambiar de sintonía y joder la paciencia. Charlie, pasaba el muñeco de papel por Cumanacao. Abrazo plenero y aguante la vieja escuela. Dice por acá, Wally del Cerro. Buen día, Charlie. Quería pedir el tema de Ozuna, Aventura. Dice Cristian Sebastián. Te olvidas. Acá dice, hola Charlie, buenas tardes para todos, ¿cómo va? Feliz jueves, ¿me pasás Propuesta Indecente de Romeo Santos? Gracias y besos, estuve un poco alejada por temas de estudio, pero aquí estoy. Sacame la falta, Charlie, dice Natalia Benítez. Sacame la falta, dale. Por estudio está justificada. Pausa, ya venimos.
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2: ¿Cómo se llama eso que le pones a los gatos si se retuercen? ¿Veneno? No, cumbia villera. Capitán, chocamos con un iceberg y nos hundimos. Rápido, a los botes. Pero capitán, hay mujeres. ¿Un día puede dejar de pensar en sexo? Una última voluntad antes de ser ejecutado. Sí, ver a Karina Jelinek decir la tabla del 3. Che, ¿vos qué sabés tanto? ¿Se considera violación si es con tu mujer? No, para mí no, técnicamente no. Ah, ta, pensé que te podías enojar. Pero che, te miro, te guiño un ojo, te tiro un beso. Y vos nada. Cantá truco, boludo.
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0: La Hiena. 13 horas en toda la República. Liquido rápidamente el Messenger por acá. Buen jueves, se trabaja y se escucha Charlie La Hiena Saco. Feliz cumple para Nacional. Dice Seba Bocone. Felicidades. Por acá dice, buen día Charlie, recién me levanto, estoy laburando de noche, saludos para todos, de parte de Ana Araujo. Saluditos Ana, buen descanso entonces. Por acá dice, buen mediodía Charlie, ¿qué tal? Me pasarías la plena chocolatera. Abrazo grande, feliz jueves. Dice por acá Juan Chisplenero. Claro que sí.

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3: 13:18 en toda la República. Rapidito. Primeros. FM Mensajes. Cha, cha, cha, cha, cha, cha, cha, cha, cha, cha. Muy buenos días, Charlie. Por acá la banda de STP 8766. Si podés mandarnos saluditos y decir al chofer que se ponga pillo y que no se pare, que no se pase para la tarde. No te pases para la tarde, dice. Y ponete pillo, muy bien. Buen día, Charlie. A ver, ¿qué te parece? Entra un cliente a un restaurante y le pregunta al mozo: ¿cuánto salen los calamares? El mozo le responde: $11, hombre. Y el cliente le dice: ¿y a la romana? Y una X y un palito, hombre.

0: fino como ratón de confitería, sin duda. ¿Podrá salir otra vez sin verte de Borinquen? Dale. Abrazo, Jorge. Sigo por acá. Muy buenos días, Charlie. Soy Anto de La Teja. Quisiera poder escuchar la canción de Farruko, Su hija me gusta. Muchas gracias. Buenos días, Charlie. ¿Cómo va, gente llenera? Te pido un temita para la gente de la panadería de Marimar, a lo Baraja. Te escuchamos todos los días. Un gol en la radio. Saludos. Saluditos, buena jornada. Buen día, Charlie, con voz del oro.
1: Decirle a Pablo que mueva las manos así que arme bien los cuadros. Dale, y que busque el acta de cumpleaños de la gallina nacional.
0: Se ha empezado a pelear. Buenas, buenas, Charlie. Primero que todo, feliz cumpleaños para la mujer de América, que ayer tiraron tres cuadros. Así son de hambre. Charlie, tenés la canción esa que dice Desesperado, de una de cal. Si la tenés, te animás a pasarla. Vamos, la Yene Peñarol, de parte de la Oreja Carbonero del Prado. Charlie, como bolso, hincha de tricolor. Saludos al Club Nacional de Fútbol. Los felicito por los 127 años. Como uruguayo, rechazo el desorden generado en los festejos. Esos no son hinchas, son malvivientes y delincuentes y deben ser tratados como tal. Arriba Nacional siempre. Y los delincuentes disfrazados de hincha, palo y al calabozo. Dice Wally del Cerro. Charlie, Peques, equipo llaneros, un buen jueves para todos. ¿Me pasás papelito? Feliz cumple, dice Adriana. Feliz cumple para Adriana. Ahora sí, de parte de Nair de Bella Italia. Felicidades, Adriana, 5:30 te cantamos. Charlie, saludos, ¿cómo va? Quiero pedir un tema de bola 8, puñalada, de bocha 12. Quiero pedir el tema de bocha 12, puñaladas. Está programado el tema, sale más tarde.

0: genio, qué lindo día hoy, ¿eh? ¿Me podría pasar la ley del varón por la sabrosura? Gracias por estar, dice Sarabia.
1: Para que sigan bailando.
0: Hola Charlie, ¿cómo estás? Con voz de... En hierro, Ricky. Tenemos parrilla para la estufa con palita y atizador. Se vienen las juntadas para ver el mundial, ¿viste? Y qué mejor que tirar una tirita ahí de la estufa, ¿viste? 095-56-90-75. Y te pido un tema de... Saludito, María. Me divierto cuando te calentás. Dice Ricky de Maroña.

los estados, muy bien. Saluditos arriba. Buen jueves, Charlie, saludame con voz de ¡ay! Para el equipo de las tres morenas en Punta del Diablo, que te escuchan todas las tardes. Y un saludo para mi gran amor, Oscar Díaz. Le dedico Polvo Estrella de Gerardo Nieto. Gracias, la mejor de las radios. Por acá dice la Charlie, ¿cómo estás? Un día más. Gracias por existir. Desde Tenerife y las Islas Canarias de España. ¿Sabes cuánta gente te escucha del exterior? Yo te escucho online, dice. Hay unos cuantos, sí, sí. No veo el número ahora, pero sé que hay mucha gente colgada de la web. Con voz de... ¡Ay! Sos lo mejor de mi día, Charlie. Me alegrás todas las tardes. Te quiero, Charlie. Abrazo fuerte para todo Uruguay. Saludito para Gustavo, desde Islas Canarias.

0: Charlie, gritalo. ¿Qué hay ya? ¡Ponete a limpiar! ¡Movete, mija! Y el último por ahora. Buenos días, Charlie y toda la gente de la 100.3, que pisamos el fin de semana, ¿no? Juernes. Abrazo para todos los llaneros. Si podés pasarme Chino Fuentes en el cubano El Viento, dice Oscar de Nuevo París. Ok. Señoras, señores, vamos armando la selección musical del día de hoy con los pedidos de ustedes. Próximos mensajes llegarán cerca de las 14. En vivo hasta las 18, La Hiena.
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1: 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Una duda existencial. ¿Los vagos van al cielo o los vienen a buscar? 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En las cañitas. 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
1: No te lo puedo decir en inglés porque no me sale, pero te lo quería decir. You are red, y por eso te escribí esto. Escucha.

0: para comunicarte por WhatsApp 095-357-351. Pausa y venimos.
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2: 14:13 en toda la República. Hola, hola, le quiero mandar a través de tu programa un beso enorme a Gustavo Gómez, que lo extraño y que siempre lo amaré. De parte de Rosa, su cosita. Gracias, Charlie. Arriba los bolsos, carajo, 127 años de verdad, decano del fútbol uruguayo. Festejen, uruguayo, festejen, dice Julio Rodríguez. Buen día, bello, soy Ana, que tengas un lindo día. Saludos para ti, Ana. Buenos días, desde Lagomar, presente. Saluditos para María de Los Ángeles. Hola, ¿me pasaron los enganchados de la sabrosura? ¿Tenemos algún enganchado de la sabrosura? Déjame buscar a ver si tengo alguno. Saludos para Alexis. Buenos días, Charlie, Brunito de equipo. Jueves, sí, sí, fresquito, pero llegó el 1. Pasame, te rescaté, dice Lili. Buen día, Char. En invierno te cambias el nombre a Charlie Camperón. Merece que nos riamos un rato. Digo, por el frío. Pasen algo de Chatter y Menti, porfa. Estela de la Unión, buen juernes. No sé, con ese chiste no sé si te pasó tema. Hola, Charlie, ¿me pasaste el tema de recién casados? Para mis amigos que se acaban de casar, no la cortés, Charlie, así continuamos lo de ayer. Te dejo un videito para los estados. ¿Y qué tema es el recién casado? A ver, poné ahí en el buscador recién casado, a ver qué te aparece. Nada, absolutamente nada. No sé cuál es el tema recién casados. Felicidades para ellos igual. Charlie, grítalo. Muy felices 127 años de verdad nacional. Se pasó hermoso en los festejos. Vamos el bolso. Besos, genio. Sigo por acá. Buen día, Charlie, compañía, audiencia. Feliz jueves para todos. ¿Puede ser Mírame los ojos de Néstor en bloque? Buena jornada para todos, Charlie. Y decilo con voz seria. Saravita, reportate, reportate, loco. Maxi, el portal.

Sara, Charlie, audiencia, ¿cómo están? ¿Cómo los está tratando el frío? Saludos para mis primas en Italia y en España y a la familia en el Cerrito de la Victoria. De parte de Alexa, desde Atlanta. Me gustaría escuchar de...

Feliz jueves. ¿Me podrías pasar Simón el gran varón? Dice Fabián. Charlie, ¿cómo andan? Te pido un temita. Dime, de Alex Estela, y te dejo algo para.

0: Hola Charlie, soy Juan, por suerte sigo en recuperación. ¿Cómo están los genios del dial? ¿Me pasás María Teresa y Danilo? Saludos para la audiencia. Abrazo Juan. Acá dice, pasate algo del peluca Gabriel. Federico.
1: Dale, paro.
0: Buenas, buenas, soy Noé de Malvin Norte. ¿Le mandás saluditos a mi cuñado, el Chicharra? El Chicharra de manga. Que se ponga a arreglar la cocina a ver si hacemos ese asadito. Charlie, ¿tendrías baranda del cubano con el chino? El tema baranda por el cubano, chino cantando. Vamos a buscarlo.
2: Dale.
0: Buenas tardes, Charlie. ¿Me pasás? Me dicen el 1. Soy Tito López del Cerro. El 1. Dale. Para que lo escuche el sabalero sanitario loco. Hola, Charlie. Quiero pedirte el tema Sin Sentimiento de Caribe Conca. Para María de Los Ángeles, de parte de Aníbal.
2: Lentos.
0: Más para los estados por acá. Buenas tardes, Charlie. Siempre prendido a la mejor emisora. Y con voz del oro.
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0: Hola, hola Charlie, qué hermoso día el de hoy, ¿no? La verdad que sí está precioso, ¿eh? De acá veo el horizonte, ahí el Río de la Plata, el cielo celeste, mucho sol. Podría ser Amores como el Nuestro, de Nico. Dale. Y buen jueves y gracias por alegrarnos las tardes, dice Sandra. Charlie, con voz de... ¡Ay, Lucas! Movete, que hoy te toca obra en Casa Espacio. Hola, Charlie, como siempre, ya sabes que te estamos escuchando acá. Un aguante para el cuarto 4 de la U5. Y me pasa el tema Real Guerrero para Mavi, Chacha, Ana, Virginia, China, de parte de Abella, que las quiero mucho y te mandamos un abrazo. Más para los estados por acá. Saludos para Martín. Muy buenas tardes, Charlie. Feliz jueves para ti y para todos los llaneros. Tengan un excelente día a pesar del frío. Dice Susana de Colonia Nikolic. Buen día. ¿Le decís a mi marido, Joan, que lo amo? ¿Y nuestro amor es para siempre? Y pasale a mí de parte de su mujer, Chabela. Joan. Chabela dice que te ama. Voy con el último por ahora. Charlie, acá desde Melilla. Pasamos un temita de la base, Amor Prohibido, 2006. Acá, en la computadora, escuchando la 100.3 para respirar buena música. Dice Matías. Y el último, ahora sí. Buenas tardes, Charlie. Era para pedirte el tema del Baraja. Dale, está programado, ya lo habían pedido. Para mis hijas, Brenda, Renata, Cataleya y Tiffany. De parte de Noelia. Bueno, seguimos programando la música del día de hoy. Próximos mensajes a las 15 y también llegará la consigna de la tarde. En vivo hasta las 18, La Hiena.
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1: Humor antes de la pausa. ¿Qué guapa estás hoy? ¿Te has pintado los ojos?
2: No, ya los tenía.
1: Che, ¿qué opinás del renacimiento?
3: Bueno, yo creo que cuando morís, ya no puedes resucitar.
1: Che, Abraham, ¿qué le pongo a esta puerta para que no se arruine? Barniz va. Primer acto, un 4 saltando. Segundo acto, un 4 a las carcajadas. Tercer acto, un 4 riendo. ¿Cómo se llama la obra? Felices los 4. ¿Cuál es la molécula más vaga? El nitrato.
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02 en toda la República. Rapidito la pausa. Luego de ella comenzamos con la consigna de la tarde. Así que quédate por ahí. También vienen más

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2: Trece en toda la República, 14 grados de temperatura. Buenos días, Charlie. ¿Podés pasarme Mujer de las Cuatro Décadas para mi señora Rosa? De parte de Danilo de León, de Villa Teresa. Lamento, ya no queda lugar para temas. Por acá, Sampaio, un temita de Casino. La Reo está muy buena. Arriba, Peñarol, Peñarol, Peñarol, arriba. Dice Sampaio. Sampaio, lamento, no queda lugar para temas.
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2: Por acá dice Charlie, para los estados te dejo y quería pedirte pollito pío, pollito pío. Y saludos para los que cumplen años hoy. Saludos, saludos, Tony. Lamento, no quiero hablar para temas. Acá dice Charlicito, me pasás, niégalo. Gracias, Charlicito. Lamento, Cintitita. No quiero hablar para temas, Cintitita. Hola Charlie, buenas tardes. Mandar un aguante para el Chocho, Tincho, el Pablo, Bruno de Santa Rosa. Y con voz de ¡ay, Bruno! Nos mande mucho a los pibes. Gracias, Charlie. Buena jornada. Acá dice, un tema para Betina de las Piedras. Dale, el tema que viene, dale. Es para Betina de las Piedras. Buen día, Charlie. Un temita para el almacén Moni de Barrio Nueva España. Estamos a full. Saludos. Saludos, buena jornada, buenas ventas. Buenas tardes. ¿Le podés decir a Noelia de Malvin Norte que quedó la cocina conectada? Noelia de Malvin Norte, la cocina quedó conectada. Más para los estados. Tengo un amigo que le dicen bombacha negra. ¿Se da cuenta? No, no podés. No, no, no, no. Buenas tardes, Charlie, ¿cómo estás? Deja algo para los estados por acá. El plau. Saco, buen jueves. El beso con ruido para mi bonita Patricia de Pando. A las chicas de Montpat, Valeria, Juanita, Lucía, Ferchu, a mis cumpas, Luquita y Brian, a los muchachos de Celay Construcciones, que se pongan pillos y que el viejo Julio está re quemado. Y con voz de ¡vos, Robert! Moví con él como algo vivo, viste, movete vos como algo vivo. Y está, y vení todos los días vos, que hace un mes que está meta humo vos con ese baño. Te vamos a llamar a un juez para que te salga.

Charlie, linda tarde soleada, ¿no? Como para escuchar a amiga mía, dice Nelson de Brandy. Lamento, no queda lugar para temas. Charlie, te dejo para los estados. Gracias. Hola, señor Charlie. Frío, frío por Mendoza. Un poco alejada, estoy acá de la radio, pero siempre escuchando, ¿eh? Saludito de parte de Beatriz Pallero.

0: Buenas tardes, Charlie. ¿Podrías pasarme un tema de Joan de Bon para escuchar en casa? Estamos con la llena a full con mi hija Oriana, que está de limpieza. Y decirle, ¡arriba, Oriana! ¡Gracias, Charlie! A vos y al equipo, de parte de Carlos de Barro Blanco. Carlos, lamento, no queda lugar para temas. Buenas tardes, Charlie. 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No escribimos con frecuencia, pero siempre estamos escuchando, en las obras, en la camioneta. Arriba la hiena. Abrazo grande para los muchachos de Full Service Integral. 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Te dejo para los estados. Saludos. Buenas, Charlie, por acá rumbo al trabajo. ¿Me pasás algún tema de Emanero de parte de Sandra? Sandra, lamento, no queda lugar para temas. Buenas tardes, un saludito para Fabi, Mati, Puente, a Diego de la calle 1 y a toda la banda de la carpintería de la calle del barrio 1 de Artigas, de parte del Pepe Darío. Saluditos para chicas. Bueno, buenas, Charlie, te pido un temita Borracho Yo de la Caribe con K para Pilistri. Dale, con voz de...
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0: Lamento, no quiero lugar para temas. Por acá... Saludos para Estela. Ese perdón que te dije, camperón. ¿Te puedo decir sacón?

0: Gracias, Gretel. Me pasa por acá un nombre de un tema. Más para los estados.
1: Bailando.
0: Charlie con voz de.
2: Pablo, Pablo, mueve las manos. Pablo, Pablo, mueve las manos. Dale, arma bien los cuadros, dale. Y busca el acta de cumpleaños de la Gallina Nacional.
0: Charlie, un temita de Cumanacao, dice Wilton.

0: Y el último por ahora. Charlie, ¿todo bien? Saludos para todos. ¿Podrías pasarme el tema de Rodrigo Tapari? ¿Fue culpa de los dos? Lamento, no queda lugar para temas, Gonza. Saludos de parte de Gonzalo. Vamos, que se acerca el día de cobro. Y con voz de... ¡Vos, sordo! ¡Jugátela, vos! ¡Larga plata, vos! ¡De más, vos! ¡Que no! ¡No da pa' nada, vos! ¡Charlie, pasame ese temón de Tapari, vos! ¡Fue culpa de los dos! ¡Dale, que suene! ¡Saludos grandes de parte de Gonzalo! ¡Aguante el mancha! Lamento, no queda lugar para temas ya. 15-20 en toda la República.
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0: Momento de plantearte la consigna de la tarde. Consigna de la tarde de hoy. Viste que están elaborando una ley para que los dueños puedan ser enterrados con su mascota. ¿Qué opinás de esto? ¿Te gustaría que te enterraran con tu mascota? Ahora, habría que ver cómo es la historia, ¿no? Porque ponele que la mascota se muere antes que vos. ¿Qué hace la embalsamá? Y si vos te morís primero y la mascota después, ¿qué abren el honque y te lo meten adentro? ¿Ahí el perro? Es medio raro. Mascotas y dueños con mascotas enterrados juntos. Contanos, ¿qué opinás? Por WhatsApp 095-357-351. Mascotas y dueños enterrados juntos. Está bien, está mal, hay que ver cómo. Las empresas funerarias.
2: Para que bailen los rumeros, mírame.
0: ¿Van a cobrar un plus por poner el perrito ahí adentro, el gatito ahí adentro?
2: Para que sigan bailando.
0: Comunicate por WhatsApp 095-357-351. ¿Qué opinas? Mascotas y dueños enterrados juntos. Contanos.
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vamos a ir a la pausa. Luego de ella vienen más FM Mensajes. Por supuesto, siempre para comunicarte por WhatsApp. 095-357-351. Podés opinar acerca de la consigna de la tarde. Mascotas y dueños enterrados juntos.

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3: Grados de temperatura. Mirá si lo ves así, mirá, 16, 15, 14. Claro, 16, 15 la hora, 14 grados de temperatura. Hola Charlie, soy Noé, hermoso día el de hoy. Te pido un temita, Te Amo, de Flor Álvarez, para dedicárselo a mi nena que se encuentra enfermita en camita. Saluditos. Bueno, no sé si enfermita, dicen camita, perdón. No, yo la dejé enfermita. Saludos Noé, que no sea nada, lamento, no queda lugar para temas. Besos para la pequeña. Hola Charlie, buen jueves, primero que nada, muy feliz cumpleaños para mi querido Nacional. Se sintieron desde acá los fuegos artificiales, cómo explotó Montevideo, explotó todo Uruguay. Está hablando, está en España, ¿no? Dice que desde España se escucharon los cuentos. Una de las pocas cosas que extraño de mi país, el bolso y sus festejos. Y otra, como les duele el bolso a muchos, que lo tiró la envidia. Y bueno, un abrazo fuerte desde Zambia, Alicante, el Barilco, el preferido del universo. Charlie, la canción que pidió para los novios es Vivan los novios de Caramba. Vivan los novios, caramba. Que se casaron. Que no hace mucho brillan sin par. Gracias, Barilco, por la canción.

0: Charlie, con voz de...
1: ¡Maya! Dejá el celular y ojo con el post, mija. Para colmo, hoy salió toda la familia Miranda.
0: Más para los estados por acá. Por acá dice, buenas tardes, Charlie, Brunito y los secuaces. Buen jueves para todos. Aquí estoy, como siempre, en sintonía, elaborando para, en poquitas horas, ya ir a trabajar. Saludos para todos de parte de Patricia del Cerro. Saluditos, Patricia. Más para los estados por acá. Charlie, saludos para el más grande, al tricolor, por su aniversario, dice Alexa desde Atlanta. Charlie, con voz de...
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0: Dice la oreja carbonero del Prado. Buenas tardes, Charlie, sobre la consigna, acá tengo un vecino que cuando estire la pata va a querer que la entierren con su nutria. La tiene una mascota que es una nutria, mirá. Saludos al Lucho de la tienda.
3: Bailen todos.
0: Charlie, ¿cómo estás? Charlie, mi abuelo no tenía acta de nacimiento y no sabía cuántos años tenía. Igual que Nacional, dice Pachu. Por la consigna, si se muere el perro antes que antes, tienen que enterrar al dueño también. No entiendo. No importa si está vivo o muerto. Tremendo negocio para las empresas. 50 mil pesos por enterrar la mascota. Esos que tienen una mascota, una nutria, te van a cobrar por enterrarle la nutria. Dice Pachu. Segunda vez que hace el chiste. ¿Alguien más lo va a hacer?
3: Esa es la mezcla tocando.
0: Charlie, creo que el tema de las mascotas es cuando poseen panteones.
4: Está bueno el sentimiento.
0: Se pide abrir y cerrar a demanda. Pero si no es así, si se muere el perro, primero lo meto en el freezer. Y ahí, si me muero yo antes, que entierren con una correa, ¿viste? Hacia afuera, para tener agarrado al Bobby, ¿viste? Hasta que palme, dice el Yaya.
3: Le está llamando.
0: Acá dice, no, porque no se puede, porque la verdad es como vos decís, Charlie, porque si se muere el dueño primero y después la mascota, es imposible esto, ¿eh? Una pavada, dice Clara de Malvin. Charlie, está por acá, Cristian, te escucho todos los días, decilo con voz de preocupación. Estamos trabajando acá en Millán, decile a Beto que se ponga a trabajar, que hace un mes que está con esa pintura. Y que se deje de hacer chucu chucu. Y que lo vamos a echar. Y no nos van a pagar nada. ¿Está? Se puso los lentes. Párese, Dr. House.
3: Está la mezcla tocando.
0: Hola, soy Martín de San José. Saludos para toda la audiencia. Yo me pregunto qué culpa tienen los perritos. Que después de muertos sigan aguantando a los dueños, ¿no? En el cajón. Está bien, interesante el pensamiento. Hola, Charlie, por la consigna. Yo nunca tuve ni tendré mascotas. Entiendo la sensibilidad, apego y sentimiento desarrollado por las personas y sus mascotas, lo cual es incomprensible. No, lo cual es comprensible. Lo cual es comprensible, respetable y plausible. Ahora, seguro habrá muchos que les parezca genial, pero ese proyecto de ley me parece una estupidez. Es solo humo para una realidad urgente en cuanto a seguridad pública que hace que eso parezca una burla. Dice Wally el Cerro. Charlie, buenas tardes, recién me libero, pero sí, escuchándote al firme, dice George. Más para los estados por acá. Charlie, mascotas y dueños enterrados juntos. ¿Cómo se nota que están al cuete, no? Al reverendo, ¿no? ¿No? Nos están robando la plata, la guita, los parlamentarios, y nos toman el pelo con estas cosas. Y ellos hay que... No, eso no. Perdón, me indigna, dice. 37 parlamentarios por millón de habitantes. Estamos en número uno en ranking, Charlie, dice Ricky de Maroña. Y andá a decirles que no, porque yo no es, son ellos los que hacen las leyes. Andá a decirles que no. Por Dios. Charlie, por la consigna, Charlie, me parece que no debería ser obligatorio. No, obligatorio no, no, nadie dijo obligatorio. No sé ni cómo es la ley. Lo único que se supo fue eso, que estaban buscando de que armar una ley para que las mascotas puedan enterrarse con el dueño. No sé los pormenores. no debería ser obligatorio, pero yo no lo haría, porque si el animalito fallece antes que el dueño, lo va a ir a sepultar en un nicho, y la sepultura, ¿dónde van a ir los restos mortales? La verdad que no sé, no entiendo nada. No me parece, dice Gretel. Me encanta la música que pasan, dice Matías del Cerrito. Bueno. Hola, buenas tardes. Buenas tardes. Mañana tenemos una roda de samba espectacular. Para bailar, para ganarse premios y divertirse. Mirá. Somos una escuela de samba recién fundada que apoyamos dos merenderos infantiles y una asociación de lucha contra el cáncer. 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Y acá deja la imagen, que ya la hemos subido esta semana, ¿no? Todos los días. 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Y el abrazo grande para Diego Coronel, que es quien envía el flyer. Saluditos, Diego. Suerte con eso. Bueno, sigo por acá. Charlie, vamos que juernes, Charlie. Acá. Cachi, acá. Trabajando. José, Ignacio. Pasá la data. Explota. Maldo, hoy. Catica, en giros, ahí, abrazo. Gracias por el programa. Arriba. Charlie, ¿cómo estás? Estamos por acá con mamá, que vino desde Uruguay. Escuchándote, nos podés poner Los Enganchados de la Cumana. Saludos de parte de Rubén desde Suecia. Qué grande Rubén desde Suecia. No queda lugar para temas, pero vamos por un... ¿Qué haces en sorteo? Vamos a poner un temito ahí de la Cumana. Ah, sale de María Teresa y Danilo. Después de los mensajes, mirá. Dale, dedicado para ahí para Suecia. Nuestro único cliente en Suecia, Rubén. Abrazo grande. Hola Charlie, la gente que nos gusta la mascota me parece bárbaro que estén juntos después que se van. Porque en el cielo ya están juntos. Yo no tendría problema si me entierran con mis perras. Igual sería esta pregunta una utopía, puesto que es difícil que se mueran todos juntos, ¿no? Estoy re de acuerdo con el entierro juntos, pero hay que saber los pormenores. Cristina.
4: Bailen todos.
0: Charlie, buenas tardes. Con respecto a la consigna, yo no creo que entierren... No, yo quiero que me entierren en el fondo de mi casa. Pará, vamos de nuevo, no entendí. Buenas tardes, Charlie. Con respecto a la consigna, yo no creo que me entierren, dice, en el fondo de mi casa. Esto es todo un negocio con fines de lucro. Ah, vos decís que si pedís que te entierren en el fondo de tu casa con la mascota. ¿Cuánto te van a cobrar por tenerlos a tu lado, en la tumba? La verdad me parece una payasada, dice Leito. Señor Charlie, para mandar un saludo para Honorio Romero, de parte de su prima que te escucha y está frío, ¿eh? Saluditos. Vamos por acá, el último por ahora. Hola Charlie, soy Fernando, recién vine de Linot. Para que no me ponga la falta. Arriba, bueno, espero que esté todo bien. Mañana mando mensaje a las 9 de la mañana, a ver si llego al tema, Charlicito. No, a las 9 no, porque los borramos, porque puede ser para Juanjo. Hay que escribir a las 12 en punto, a las 12. No sé para qué a las 9. A mí que me entierren con mis peces, dice Cintia. Bueno, ves, ahí es otra cosa. Porque unos pececitos los metí en el bolsillo, ¿viste? Los metí en el bolsillo ahí. No ocupan lugar, nadie va a decir nada. Hola Charlie, mi vecina tiene las cenizas de su mascota en su casa. No, está bien, la ceniza de la mascota puede tenerla. Ahora, es otra cosa que te entierren con el perro. Y, por ejemplo, te entierran a vos con el perro. Y después dicen, no, mirá, vamos a incinerar. Y que las dos cenizas juntas en una misma urna. Hay que escucharlo más esto. Charlie, nunca pide una canción, vos, una de cal, ¿no? Vos sabés que no está el tema que pediste de una de cal. Buenas, buenas, Charlie, amigos llaneros, ¿cómo están? Para mí, que el planteo, el tema de la mascota, tiene acciones. El que planteó el tema tiene acciones en alguna funeraria, dicen.
1: Equipani.
0: Charlie, que se deje de joyería, que si seguimos así nos vamos a comer la mascota. ¡Qué cosita! Dice Marcelo. Ana Costa dice, lo mandé a las 11. ¿Pero usted es Cintia? Yo le respondí a Cintia, no a usted, ¿eh? Le aviso por la duda. Me dice, ¿me está hablando a mí? No.

0: Vamos, no se me plantean que no les pasen los temas como si yo decía por gusto. Si no hay lugar para el tema, ¿qué querés que haga?
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0: Claro. O sea, lo explico de nuevo, lo expliqué 2000 veces. En estos 25 años lo expliqué tantas veces. El programa de radio intitulado La Hiena va entre las 12 y las 18 horas. ¿Bien? Ok. En esas 6 horas que tenemos de programa, entran exactamente 62 a 64 temas. Entre 62 y 64 temas. Cuando usted pide su tema, si ya antes ya hay pedido 62 temas, antes que usted,
2: mírame,
0: le voy a decir no queda más lugar para temas. Si entra antes de que se terminen esos 62 o 64 lugares, le voy a decir su tema sale a tal hora. ¿Quedó clarito?

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1: Vamos con el preguntómetro. La preguntita de la tarde de hoy. ¿Quién es el capitán del Nautilus? En la novela de Julio Verne, 20.000 leguas de viaje submarino. Esa es la pregunta de la tarde. ¿Quién es el capitán del Nautilus en la obra de Julio Verne? Opción A, Capitán Phillips. Opción B,

0: pregunta de hoy dice: ¿quién es el capitán del Nautilus? A. Capitán Phillips. B. Capitán Nemo. C. Capitán Will Turner. D. Capitán Jack Sparrow. ¡Comunicate!
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1: Humor antes de la pausa. Patricia Sosa es media rapidita, ¿eh?
2: ¿Por qué decís eso?
1: Porque se acuesta con media villa. Piropo inverso. No te deseo el mal. Ya tenés bastante con esa cara, ¿eh?
2: Mirá, mirá, tu pez hace break dance. Sí, pero ponelo en la pecera, tarado.
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0: CLK haciendo Amores Como el Nuestro. 17.04, nos vamos a ir a la pausa porque luego de la pausa viene la última hora de la llena de jueves. También llegan los últimos FM mensajes. Entonces, comunícate ahora o calla hasta mañana. También puedo responder el preguntómetro de las 4. La preguntita de las 4 de la tarde dice hoy: ¿quién es el capitán del Nautilus? En la novela de Julio Verne, 20.000 leguas de viaje submarino. La opción A, Capitán Phillips. B, Capitán Nemo. C, Capitán Will Turner. D, Capitán Jack Sparrow. Contanos por WhatsApp 095-357-351. Luego de la pausa, la última hora de la llena de jueves.
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6: 17:14 en toda la República. Los últimos mensajes de la tarde. Charlie, decilo con voz de...
7: Decile a Beto. Beto, Beto, que dice que le mande un beso a todas las solteras, que las ama a todas. Dale, oh, vamos arriba, oh, abrazo, muy buena la radio, chau.
6: Sigo por acá los últimos FM mensajes de la tarde. Vamos a dar la respuesta antes, dale. Luego la respuesta. Preguntó, me entró la respuesta correcta, era la B. El Capitán Nemo. Buenas tardes, Charlie. Por la consigna, no me molestaría que me entierren con el perro mientras no me entierren con el negro de WhatsApp. Dice Cristóbal. Por el juego, Capitán Nemo, primera respuesta correcta, de Wally del Cerro. Carlos responde correctamente. Eli responde correctamente. María Hernández, desde Pontevedra, España, responde correctamente. Enrique responde correctamente. Carmen también. Nelson de Brandi dice opción B, es correcta. Por acá Gretel también responde Capitán Nemo.
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6: Barico responde correctamente. Valdemar responde Nemo Nemo. Nemo Nemo. Muy bien. Por acá Rafa responde correctamente. Buenas tardes, FM La Hiena. Martín de Villa Española por acá por la pregunta. Responde correctamente Martín. Nemo, dice Pieri. Wilson responde correctamente. La gente de Top Cargo, Nico y Claudia, responden correctamente. Sole por acá dice Nemo. Ezequiel dice Nemo. Ana Laura dice Nemo. Besos para mis hijos Gonza y Santi, también agrega. Por acá dice Charlie, Nemo, el pato de jardín es Lemboqué, ¿no? Sí. Capitán Nemo es la respuesta, dice Leito. Claudia del Cerro responde correctamente. Patricia del Cerro responde correctamente. Más por acá, Capitán Nemo dice, aguante Peñarol, Claudio. Capitán Nemo dice Fabián. Por acá Nemo dice Ever. Capitán Nemo dice Gabriela. Sarabia, no, le erramos, Sarabia. Jack Sparrow, decía Sarabia. Nemo dice Ana. Pamela de Belver responde correctamente. Por acá, aguante la hiena, Charlie. Mauricio responde correctamente. Celia, feliz tarde, responde correctamente. Alejandra de Carrasco Norte responde correctamente. Charlie, ¿cómo estás? Capitán Nemo dice Ana de La Paz. Bien, saludos. La respuesta, Capitán Nemo, dice Ricky de Maroñas. Más respuestas correctas. Bien, bien, bien, bien, bien, bien, bien, bien, bien, bien. Buenas tardes, Charlie. Saludo grande para todos. El Capitán Nemo. Saludo grande de parte de Gabriel, el instructor de Academia Ohana. Saluditos, Ohana, Gabriel. Más por acá. Pam, pam, pam, pam, pam. Saludo para todos desde el complejo Arapey. Responde correctamente Ger. Está bien, está bien, está bien, está bien. Para que estoy actualizando por acá. Entraron unos cuantos más. ¿Me podrían repetir la pregunta? Dice, bueno, lamento que no lo haya escuchado a tiempo. Capitán Nemo, primera vez que te escribo, siempre los escucho. Dice Verónica del Cerro, que responde correctamente. Charlie, la respuesta es Alba, responde correctamente.
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6: Charlie, por acá, Edu de Torre 8. Saludos para toda la banda, bendiciones. Abrazo grande, Edu. Siempre fiel, Edu, siempre aparece. Javi de la Curva por acá, Nemo, bien. Hasta mañana, se siente el fresco por acá, dice. Los festejos de Nacional no me dejaron dormir. LPM, dice Beatriz. Capitán Nemo, dice Clara de Malvin. Buenas tardes, Charlie. Marcelo de la Recolección responde correctamente. Capitán Nemo, dice Joana.

Decía opción D. No, no era Jack Sparrow. Capitán Nemo. Decía Fabio. Para un poquito, quiero la respuesta. Ah, está bien. Entra. Capitán Nemo decía por acá Miguel Ángel. Claudia también respondía correctamente. Ahí me quedo, ¿no? Con Claudia. Última. A ver, Cristian, ¿a qué hora respondió? Ah, está bien, también entra, sí. Bueno, Cristian es el último. Capitán Nemo decía Gabriela de Piedras Blancas. Lamento, Gabriela, llegaste tarde con la respuesta. Por acá dice Charlie, me quedé pensando en la consigna. ¿Sería bueno que en proyecto de ley para enterrar a todos los políticos corruptos en una fosa común, con una lápida que diga acá descansa la corrupción y en cada casa descansa y vive el pueblo? Dice Wally del Cerro. Me quedan 5, ya lo liquido, dale. Hasta mañana, que descansen, lindos saludos, dice por acá Gretel.

Fabio por acá, dice abrazo grande, me asustaste casi que me dejás afuera. No, tranqui. Delicias por acá, déjalo para los estados. Tesoro 2 de saludos. Por acá dice Charre, mando un saludo para Fabiana y Mirta Quintana, que están yendo a tomar mate a la Rambla. Están bien felices. Te estamos escuchando. Me parece muy bien que estén bien felices, me parece espectacular. Qué bueno. Por acá hay un mensaje que dice bolso bagallo. Acá dice hasta mañana, que pasen lindo. Y está, me quedo por acá, ¿no? Ya está. Bueno, la gente que respondió Capitán Nemo. Son 52 las respuestas correctas. Gira bolillero.

0: Rafa. Rafa, celular con servicio Tigo, que termina en 814. Celular con servicio Tigo, que termina en 814. Rafa, juega con el 2 dentro de 8 días por el parlante. Estamos verificando por acá. Sí, es correcto. Perfecto. Rafa. Celular con servicio Tigo que termina en 814. Listo. Mañana se nos termina la semana. Mañana, otra edición similar de
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0: Acá en la 100.3. Mientras tanto, seguimos en vivo hasta las 18, claro. La música que se viene: Géminis, Diego el cantante, Juanjo Morgade, Denis Elías, La Base, Eugenia Quevedo, Gustavo Lima, Kazu. ¿Y qué personajes? La música en vivo hasta las 18. Acá en La Hiena.
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0: 94668900. Dale que jueves.
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0: Vamos a una mini pausa y volvemos con más Casa 100.
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0: Sí, Álvarez sonando una bala.
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0: 20 horas 14 minutos. Te recuerdo que obviamente podés escribir el 094-668900. 094-668900. Por acá me piden bandolera de la sabrosura. Buenas noches, Romy. Quiero que me pases el tema Tengo Dinero de Maxi Álvarez. Buen jueves para todos. Abrazo. Romy, ¿cómo va en sintonía con el programa? Pásame por Majo y la del 13, El Amor. Besos para ti y la audiencia. Gracias. Saludos a mi hijo José Luis, que es de Nacional y está cumpliendo sus 21 años de parte de su mamá. Feliz cumpleaños para todos los bolsilludos en el día de hoy, donde también estaría cumpliendo mi abuela.
1: Directamente.
0: Por supuesto, una gran bolsilluda.

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0: Romy, ¿cómo estás? Pasame el tema del lugar seguro de Santiago Pintos. Nos saluda Rafa, el taxista. Ya va a sonar para vos. Romy, ¿cómo estamos? Aquí con Quito, que está en recuperación. Te pido el tema Baile Inolvidable de La Decana.
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0: Y ahí vamos, porque nos encanta cumplir.

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